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Te ha acompañado aquí hasta las 6 de la tarde Juan Miranda, quien espera entretenerte con buena música, comentarios y más de alguna entrevista por ahí que tenemos vista ya en la vida telescópica de nuestro micrófono. También saludamos a Edelmira Palacho y esperamos que se recupere lo más pronto posible. Bueno, estamos un poco achacados, parece, los años no pasan en vano, sin embargo estamos aquí al pie del cañón para acompañarte como todas las semanas de miércoles a miércoles de 5 a 6 de la tarde aquí en 3ZZZ, que puedes sintonizar en el 92.3 de la frecuencia modulada llegando a Melbourne y Geelong, además de los pueblitos que hay entre medio, entre ellos Little River, y saludamos a aquellos oyentes que están en Lara. No estoy seguro dónde queda Lara, pero me parece que está un poco antes de Geelong. Así que saludamos a algunos hinchas argentinos que escuchan nuestros programas y les deseamos la mejor de las suertes en todo sentido, sobre todo en aquella hermosa región de Lara. Para contarte más, estamos llegando al resto de Australia mediante la señal digital. Así es que ahora ya nos pueden escuchar en otras ciudades, tales como Wollongong, la Gold Coast, Brisbane, Sydney, Newcastle, de las que yo me acuerdo, Maribyrnong, que está ahí en Queensland, un poco más al norte de New South Wales. En fin, South Australia también tenemos a uno que otro radio escucha nuevo y poco a poco se nos han ido uniendo a las redes sociales también. Así que puedes seguir a esta emisora en 3ZZZ, búscanos en Instagram y ahí estamos con comentarios de todos los programas, pero también tenemos nuestros propios redes sociales de todos los programas de lunes a domingo. ¿Qué te parece? Bueno, estamos futbolizados, ya se nos acaba la fiesta, ha dejado bastante controversia este mundial y ya se habla de que el próximo mundial van a haber más equipos todavía, ya que dijeron que este mundial probó que países chicos también pueden ser partícipes de este mundial, tales como Cabo Verde, y dar prácticamente sorpresas, y eso está por verse. Así que ya se habla de 62 equipos para el próximo mundial y ver, darle más participación a países pequeños que antes no figuraban en el círculo o en el circuito mundial del fútbol y que a lo mejor podría convertirse en una realidad muy pronto. Hoy vamos a recordar también a un escritor uruguayo que escribió un libro y dejó sus poemas grabados dedicados al fútbol. Me refiero a Eduardo Galeano, y que nos dejara un gran legado de libros de la historia de Latinoamérica, Las venas abiertas de Latinoamérica, es uno de los principales libros que también está traducido al inglés. Así es que si tú tienes hijos o nietos que no mascan mucho el español, pero si lo hacen en inglés, les puedes conseguir ese libro de Eduardo Galeano, Las venas abiertas de Latinoamérica o The Open Veins of Latin America. Ok, así es que vamos a recordar a Eduardo Galeano esta tarde, más algunos temitas musicales que ya comenzamos a compartir contigo en esta tarde un poco fría de Melbourne, pero que es muy típico de nuestra ciudad. La ciudad de las cuatro estaciones en un solo día está, bueno, rindiendo honor a su nombre. Vamos con un temita musical. ¿Cómo se llama esto? A ver. Estos son los fabulosos Cadillacs del compacto La Marcha del Golazo Solitario. Y esto suena así, regresando a casa junto a Juan Miranda.

0: Y ahora sí, nos resultó la conexión. Les anduvimos siguiendo la huella hace varios días, pero recién ahora logramos encontrarlo en casita, porque es un hombre muy apasionado por el fútbol, que también partió las radios comunitarias como nuestra pequeña emisora y luego emigró al SBS y de allí se montó un buen tiempo. Pero el otro hobby que tenía Washington Nepo González, o Nepo Washington González, no sé, hay gente que le cambia los nombres, yo no sé. Es como los jugadores de fútbol, tienen un nombre pero se ponen otro, nada que ver. Pero Nepo también tiene una pasión de escribir, ha estado en varios mundiales de fútbol ya, así es que me imagino que este festín de fútbol que estamos teniendo aquí en Australia y en todo el mundo lo tendrá ahí en Ascuas, y cuando ya comenzamos a bajar las revoluciones de este Mundial 2026, y que ha dejado, bueno, bastantes controversias, pero Nepo ha escrito un libro, el último es Reflexiones, y queremos hablar con él sobre este título. Buenas tardes, Nepo, ¿cómo estás? Tanto tiempo.
1: ¿Qué tal, Juan? Un abrazo, bien, gracias.
0: Cuéntame, bueno, yo te conozco desde SBS, sé que has estado en varios mundiales, expresaste tus ideas en varios libros sobre el fútbol, el mundial, y este cambio viene con reflexiones. ¿De qué estás reflexionando ahora, en esta última creación tuya?
1: Bueno, ahora estoy escribiendo de este mundial, sí, lamentablemente no he podido ir, pero lo hago a través de lo que veo en la televisión, ¿no?
0: Ya, ¿y qué te ha parecido esto como para trasladar todas esas historias a un próximo libro, a lo mejor? Porque este mundial sí que ha dado que hablar, más que todos los anteriores. ¿No te parece?
1: Sí, podría ser.
0: Ahora cuéntame, ¿de qué se trata este libro, Reflexiones, en general?
1: Bueno, Reflexiones, lo central es una señora de mi edad, de mi barrio de Rincón de Pando, que tuvo una particularidad de ser muy brillante en la escuela, en el liceo. A los 15 años terminó el liceo, o sea, secundaria. Y luego estudió medicina, y con mucho trabajo, porque no era fácil trasladarse a la ciudad capital para hacer sus estudios. Pudo terminarlo y fue una excelente doctora que atendía a mucha gente sin cobrarle. Y bueno, yo quise que la gente conociera quién había sido ella, y le hice una entrevista muy larga que cuenta su vida y sus formas de pensar sobre diferentes tópicos. Y luego hay otras historias, pero todo con mucha alegría, porque es de gente que he conocido y que merecía que quedara, bueno, documentado lo que habían hecho en vida, ¿no?
0: Claro, es bastante difícil hoy en día. Bueno, a lo mejor ya ha cambiado bastante la moda de que un hombre escriba sobre una mujer que abrió una puerta, una ventana de aire fresco dentro de una sociedad totalmente distinta y que, bueno, eran muy en contra de las mujeres, ¿no te parece, Nepo?
1: Seguramente que sí, sí.
0: Porque tú me cuentas de esta mujer que fue la primera en su campo, y también me imagino que le encendió la antorcha a otras mujeres para que siguieran su camino. ¿Qué te parece que las mujeres ahora sean parte de la fuerza laboral y que se codeen hombro a hombro con los hombres en posiciones de poder y que sean empoderadas hoy en día?
1: Sí, no, el mundo ha cambiado y ahora la mujer hace lo mismo que hacen los hombres, es decir, trata de igualarlos y superarlos muchas veces. Y bueno, es el cambio que ha tenido el mundo, que ha permitido, por suerte, que la mujer se independice totalmente y que pueda estudiar y llegar a cargos públicos, dirigenciales y del gobierno, ¿no? Yo creo que es un gran adelanto.
0: Otro gran adelanto, haciendo un paralelo, ha sido el Mundial. Hoy día Infantino dijo que ya 48 equipos eran muy poco, vamos a subirlo a 62. Así le damos la oportunidad a otros países chiquitos de que aparezcan en el mapa futbolístico mundial. ¿Cree que es buena idea esta la de Infantino de aumentar a 62 los equipos que vayan al próximo Mundial?
1: No te escuché bien la pregunta.
0: Infantino dijo que podría aumentarse el número de países que participen en la Copa Mundial para darle igualdad de oportunidades a otros países chiquitos que nunca figuraron en el mapa mundial porque siempre han sido dominados por los mismos de siempre, pero como nos dio la sorpresa, por ejemplo, Cabo Verde u otros equipos africanos, ¿cómo lo trasladarías tú, todo esto que está sucediendo en el Mundial de Fútbol, a un libro, tomando en cuenta esto de las reflexiones?
1: Bueno, es importante para esos países tener esa posibilidad, pero también hay que decir que es una jugada política de Infantino, que es un muy inteligente, y él prometió, sobre todo a las naciones de África y Asia, que aumentaría el nivel de equipos del Mundial de 32 a 48. Y eso significó que esas naciones lo votaran y él fuera declarado presidente de FIFA. Es un hombre muy hábil que ha seguido con su negocio. Hoy la FIFA es una de las transnacionales más grandes del mundo y sigue embolsando dinero y muchas veces sin mirar para el costado si hace bien o si hace mal, ¿verdad?
0: Tú, si tuvieras que escribir un libro sobre Uruguay, el fútbol uruguayo, ¿a quién te dedicarías? ¿Hay algún personaje en especial que no has escrito aún o que te llame la atención como para escribir un libro, por ejemplo?
1: Bueno, no, yo en mis libros que he escrito sobre fútbol siempre he tratado la problemática futbolística de Uruguay. Inclusive escribí un libro que se llama La Garra Charrúa, que dice mucho de el quehacer de la selección y la forma en que el uruguayo siente el fútbol. Así que yo no creo que... Bueno, sí, siempre se puede escribir y sacar temas, pero yo creo que lo que tenía que decir ya lo dije y ya no sé si seguiré escribiendo sobre eso, ¿no?
0: A veces uno es bastante apasionado por los países que disputan el Mundial. Sin embargo, han habido muchas controversias desde la cámara del VAR, que dice que fue foul un minuto y medio atrás, que fue offside por un codo, por la punta de un zapato. Son cosas nuevas que han salido en el fútbol, que de repente merecen estar escritas en un libro para las próximas generaciones. ¿No te parece?
1: Bueno, yo en este libro que estoy escribiendo sobre este Mundial me refiero a todas esas problemáticas, sobre todo del VAR, y deja mucho que desear porque a veces revisan jugadas que le sacan algo que es muy difícil de discutir y otras veces miran para el costado cuando hay una jugada que a mi entender, amerita ser revisada, ¿no?
0: Claro, eso es lo que ha sacado bastante resquemor y ronchas, por así decirlo, de que hay jugadas que no se revisan, que el árbitro prefirió no ni siquiera revisar, y otras que han causado sorpresa para muchos. Por ejemplo, un jugador norteamericano que recibió una tarjeta roja y sin embargo después le sacaron la tarjeta roja y pudo jugar el siguiente partido. ¿Qué te parece en ese tipo de situaciones? Ya parece que la geopolítica se metió sobre el fútbol.
1: Eso es algo que no debería haber pasado. Es corrupción con mayúscula. La intervención del presidente de Estados Unidos en el Mundial es corrupción. Y Infantino, que le dio hasta una medalla de la paz antes de empezar el campeonato, es gran responsable y socio directo de esa corrupción que hoy tiñe al Mundial y al fútbol en general a través de la historia, ¿no?
0: Bueno, hoy se jugó la primera semifinal, ganó España 2-0 con una Francia bastante desdibujada de lo que veníamos viendo y que, bueno, ahora pone a España en la finalísima y mañana, por la mañana, se juega la otra semifinal entre Argentina e Inglaterra. Quizás sea una finalísima entre Sudamérica y Europa o totalmente europea, no sabemos. ¿Cómo lo ves tú?
1: Bueno, sí, cualquiera de los cuatro equipos que llegaron a semifinales tiene credenciales para ganar el Mundial. Hoy quedó Francia por el camino, España le quitó la pelota y el equipo galo estuvo desorientado, no supo qué hacer, pero fue muy atractivo porque son dos equipos con condiciones, como decía antes, para campeonar, y mañana será lo mismo. Tanto Argentina como Inglaterra están capacitadas para ganar y para enfrentar a España en la final.
0: Así que, bueno, esperamos tu próximo libro, que me imagino va a salir poco después del Mundial, ¿o no? ¿Cómo va esa producción literaria tuya?
1: Y bueno, sí, me tengo que tomar unas 2 semanas, pienso yo, para corregir todo lo que he escrito, para afinar detalles y además... la imprenta necesita su tiempo, así que si Dios quiere, en agosto estaría a la venta ya.
0: Así que a fines de agosto esperamos tener una copia para echarle una miradita, leerlo y conversar contigo nuevamente sobre este último libro que estás escribiendo y aprovechando de que mucha de tu obra ha sido dedicada a los campeonatos mundiales. ¿Cuál ha sido el mejor mundial, según tu parecer, al cual has estado... acreditado?
1: Es muy difícil porque muchas veces lo presenciábamos desde casa, cuando estaba en el CBS lo vivíamos bastante bien porque se transmitía en muchos idiomas, y luego tuve la oportunidad de ir a los últimos 4 anteriores a este y siente sensaciones diferentes. Pero yo me quedo con los mundiales de antes, donde el juego era más artístico, digamos. Sí, estaba la impronta del jugador. Ahora en este mundial tocan mucho la pelota, pero muchas veces para atrás, para el costado. Yo me quedo con la perspectiva con la que veo el fútbol y extrañé muchísimo que no haya túneles, copiadas, paredes, doble pisada, moña bien hecha. No, ahora es todo velocidad,
0: toque.
1: No está mal, pero nada de inventiva, de potrero, que es lo que uno aprendió desde que tuvo uso de razón y se enamoró del fútbol.
0: Me imagino que sí. Bueno, Nepo, lo dejamos hasta aquí. Vamos a quedar a la espera de tu próximo libro, que va a salir a fines de agosto, me imagino, con suerte, y que esperamos leer y hacer una nueva entrevista contigo sobre este libro y que gane el mejor, decía alguien en una cancha de fútbol.
1: Así es, será un placer. Gracias, Juan. Un abrazo grande.
0: Perfecto. Hasta la próxima, Nepo González. Bueno, ahí estaba Nepo Washington González hablando para nuestra emisora aquí, la 3ZZZ92.3 de la frecuencia modulada. Y hablando de fútbol, bueno, tenemos aquí un poema de quien fuera uno de los grandes escritores de Latinoamérica, no solamente de Uruguay, sino que de Latinoamérica, que nos dejó un libro, me refiero a Eduardo Galeano, con el libro El fútbol a sol y sombra, pero también grabó algunos de los escritos que dejó en ese libro. Y aquí comparto el siguiente, que se llama... El jugador.
2: El jugador corre jadeando por la orilla. A un lado lo esperan los cielos de la gloria, al otro los abismos de la ruina. El barrio lo envidia. El jugador profesional se ha salvado de la fábrica o de la oficina, le pagan por divertirse, se sacó la lotería. Y aunque tenga que sudar como una regadera, sin derecho a cansarse ni a equivocarse, él sale en los diarios y en la tele, Las radios dicen su nombre, las mujeres suspiran por él, los niños quieren imitarlo. Pero él, que había empezado jugando por el placer de jugar en las calles de tierra de los suburbios, ahora juega en los estadios por el deber de trabajar y tiene la obligación de ganar o ganar. Los empresarios lo compran, lo venden, lo prestan, y él se deja llevar a cambio de la promesa de más fama y más dinero. Cuanto más éxito tiene y más dinero gana, más preso está. Sometido a disciplina militar, sufre cada día el castigo de los entrenamientos feroces y se somete a los bombardeos de analgésicos y las infiltraciones de cortisona que olvidan el dolor y mienten la salud. Y en las vísperas de los partidos importantes, lo encierran en un campo de concentración donde cumple trabajos forzados, come comidas bobas, se emborracha con agua y duerme solo. En los otros oficios humanos, el ocaso llega con la vejez, pero el jugador de fútbol puede ser viejo a los 30 años. Los músculos se cansan temprano. Este no hace un gol ni con la cancha en bajada. Este, ni aunque le aten las manos al arquero. O antes de los 30 años, si un pelotazo lo desmaya de mala manera o la mala suerte le revienta un músculo o una patada le rompe un hueso de esos que no tienen arreglo. Y algún mal día el jugador descubre que se ha jugado la vida a una sola baraja y que el dinero se ha volado y la fama también. La fama, señora fugaz, no le ha dejado ni una cartita de consuelo.
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Estás en la compañía de Regresando a Casa aquí en Radio 3 Triple Z. Te acompaña Juan Miranda de aquí hasta las 6 de la tarde y te contamos que tenemos programas en español de lunes a domingo. Los lunes tenemos el deportes, el martes el negocios con calle, el miércoles Regresando a Casa, el jueves un programa dedicado a la tercera edad, los viernes comunidades, el sábado tenemos Sábado Contigo dedicado a la gente joven y no tan joven, pero más cargado hacia los jóvenes. Y el domingo tenemos Frecuencia Latina. Así que tenemos programas para ti toda la semana y en español, porque nuestro idioma es el español. Y seguimos avanzando en esta tarde un poco feita, diría yo, pero que también trae bastantes sorpresas porque, bueno, también se estuvo celebrando la semana de Naiduk con diferentes eventos repartidos a través de Melbourne, que es lo que nos interesa, y que también se repitieron en otras partes del país. Lo importante de Naiduk es que se mantiene y promueve la cultura aborigen y sobre todo el respeto a los grupos, diríamos, a los pueblos originarios de Australia, que tienen la friolera de 70.000 años poblando este continente. Se piensa que pudieron venir desde el Asia, cruzaron una parte donde no era muy, muy hondo el océano y llegaron hasta Australia para quedarse aquí. Sin embargo, a través de los años han ido perdiéndose múltiples idiomas. Cuando llegaron los primeros ingleses, aquí se hablaban 500 dialectos aborígenes en todo el país, y lo que sucede es que los aborígenes se mantienen viviendo en la misma zona desde que nacen hasta que mueren. El matrimonio entre familiares, sobre todo, no está permitido según algunos grupos, pero otros ahora están viéndolo en forma diferente. Sin embargo, los aborígenes se mueven en el sentido de la migración de los canguros, que buscan el agua durante los meses de sequía en Australia o de más calor. Así es que muchos el comportamiento de los grupos aborígenes o de las tribus o de las etnias van en base a lo que ellos veían de la naturaleza, seguir el rumbo de los canguros buscando el agua. Sin embargo, a través de su paso por Australia fueron dejando imágenes rupestres en cavernas, cuevas y muros de roca en el interior de Australia, donde cuentan un poco de su vida. Recordemos que los aborígenes no tienen alfabeto, y todo lo que ellos saben de, diríamos, de las tradiciones aborígenes son transmitidas de generación en generación, de boca en boca. Así es que no hay nada escrito y ellos se lo aprenden de memoria, y cuando ya están bastante ancianos, les llaman uncle ellos o elders, es decir, de la tercera edad, comienzan a enseñarle a las nuevas generaciones sobre su antepasado y el origen del universo cósmico del pueblo aborigen australiano. Y eso es lo que lo hace interesante, porque hay muchas pinturas puntiformes que llaman, que son solamente puntitos y líneas, y nadie sabía de qué se trataba hasta que llegó alguien en los años 70 y comenzó a investigar, a entrevistar a pintores aborígenes que le fueron explicando que eran más o menos, diríamos hoy en día, vistas aéreas de una región. Así es que los puntitos daban expresión a lo que eran lagunas, lagos, cerros, montañas, gente viviendo, y también la fauna silvestre australiana estaba todo representado y está todo representado en esos cuadros aborígenes. Bueno, ahora figuras desnudas, esas son cosas que se han ido agregando con el tiempo, pero la pintura aborigen en sí es puntiforme y representa una especie de vista aérea de un lugar. ¿Qué te parece? Así es que eso es muy interesante saberlo, y también recordar a un gran actor que murió hace unos días atrás, que es Sam Neill,
que nació en Nueva Zelanda, pero hizo gran parte de su carrera en Australia. Me tocó conocerlo y era un tipo, pero muy, muy agradable, interesante, bueno para conversar y muy humano. Él comenzó haciendo unas películas en Nueva Zelanda, pero su gran salto fue aquí en Australia y una de sus primeras películas que yo me acuerdo haber visto fue precisamente Death in Brunswick, La Muerte en Brunswick. Se refería a que un australiano se enamoró de la hija de un inmigrante y eso fue muy mal visto, sobre todo por ambos lados, porque por uno le decían, ¿cómo te puedes meter con la hija de un inmigrante? Y los otros, ¿cómo te puedes meter con un australiano? Y ahí se forma toda una trama que ocurre en la ciudad, en el suburbio de Brunswick, aquí es donde estamos precisamente transmitiendo y que, bueno, siempre ha tenido sus pros y sus contras, cosas buenas y cosas malas. Este barrio es bastante ecléctico en el sentido de la palabra, y eso también se fue reflejando en la obra de Sam Neill, que partió con su gran estreno este de La Muerte en Brunswick y después Bad Boy Bunny, o Bad Boy Bunny, o Bunny, no sé cómo le dicen, el chico malo Bunny, y que también retrata la vida de un muchacho que no le apuntaba ni una dentro de una sociedad que era bastante estricta y sobre todo que miraba en menos a la gente discapacitada. Así es que fue interesante. Y después llegó el giro internacional de Sam Neill cuando lo llamaron a tomar parte y a ser uno de las figuras principales de Jurassic Park. ¿Te acuerdas de aquel antropólogo que llega de casualidad a un lugar donde habitaban dinosaurios y todo tipo de animales prehistóricos? Bueno, Sam Neill se dio el gusto de estar en esa serie y realmente eso lo catapultó a la fama. También le gustaba el vino, por gente muy cercana a él, que también son cercanos a mí, supe que le gustaba el buen vino y tenía una pequeña viña ahí en su natal Nueva Zelanda. Así es que no solamente le gustaba el cine, sino que también el buen vino. Tuvo 4 hijos y varios nietos que mantienen el legado de quien fuera en vida Sam Neill, y a quien saludamos y recordamos en esta tarde de día miércoles aquí en la Radio 3 Triple Z. Perdón, pero me emocionó un poco pensar lo que haber conocido a este actor y de ahora saber que, bueno, se nos fue y nos dejó un gran legado.

0: Bueno, y hoy estamos bastante poéticos porque también un 12 de julio nació Pablo Neruda y él tuvo una buena cantidad de libros publicados. Y Eduardo Galeano dijo que él, en un poema dedicado al Mundial del 30, también Neruda publicó uno de sus libros más importantes, que incluía las alturas de Machu Picchu y también otras cosas que sucedieron en el Mundial del 50 en Brasil. Y ahí Brasil también construyó el estadio más grande del mundo, pero se les aguó la fiesta porque Uruguay ganó al final esa gran finalísima y el desastre nacional ocurrió en Brasil. Pero vamos ahora a ver, escuchemos a un temita musical o un poema. Vamos a ver a quién tenemos acá. Este es un tributo a Neruda del compacto Marinero en Tierra. Y esto se llama Alejandro Sanz con el poema número 15. Aquí está.
1: Me gustas cuando callas porque estás como ausente. Y me oyes desde lejos y mi voz no te toca. Parece que los ojos se te hubieran volado y parece que un beso te cerrara la boca. Como todas las cosas están llenas de mi alma, emerges de las cosas llena del alma mía. Mariposa de sueño, te pareces a mi alma y te pareces a la palabra melancolía. Me gustas cuando callas y estás como distante y estás como quejándote, mariposa en arrullo, y me oyes desde lejos, y mi voz no te alcanza. Déjame que me calle con el silencio tuyo. Déjame que te hable también con tu silencio, claro como una lámpara, simple como un anillo. Eres como la noche, callada y constelada, tu silencio es de estrella, tan lejano y sencillo. Me gustas cuando callas porque estás como ausente, distante y dolorosa como si hubieras muerto. Una palabra entonces, una sonrisa bastan. Y estoy alegre, alegre de que no sea cierto.
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Bueno, ahí teníamos un pequeño recuerdo de Pablo Neruda, la voz de un artista internacional que fue parte de este tributo o disco compacto a la poesía de Pablo Neruda. Así es que, bueno, hay grandes autores, grandes cantautores que han hecho de sus países, de la música de su país, un emblema bastante importante y que realmente nos hacen sentir orgullosos de ser latinoamericanos. Sin embargo, hay cosas que hay que destacar porque también hay obras que pasan y la gente se olvida. Pero algo que sucedió fue que una orquesta chilena llegada a Sydney ganó la medalla de oro de la competencia ahí de música clásica que se realizó en el Opera House de Sydney. Así es que, bueno, la semana pasada tuvimos a su director precisamente hablando en este programa sobre la importancia de esta gira por el mundo y sobre todo en Australia, y que realmente era bastante estricto el currículum que había que seguir, porque todo tiene que funcionar como reloj y a veces las cosas no se dan. Pero esta filarmónica antena brilló con sus propias luces ahí en el Opera House de Sydney y, como te decía, se ganó la medalla de oro del Festival Internacional de Música. Y bueno, lo que destaca allí es el trabajo en equipo que realizó esta orquesta y que obviamente tiene que sonar como una sola pieza, porque si alguno de los músicos no desafina, se nota inmediatamente el resultado. Así es que nuestras felicitaciones para aquellos que estuvieron allí. Sin embargo, nuestra gran pena fue no poder haber conectado con un mago argentino que estuvo acá, a lo mejor ya se fue, pero que estuvo y fue tan popular su actuación que no tuvo ni siquiera un tiempecito para nosotros, para regalarnos unos minutitos para compartir su arte de la magia, y que, bueno, solamente hacía demostraciones para 20 personas porque era un acto de magia bastante diferente a lo que se veía acá. Y bueno, el martes estuvo precisamente ayer haciendo algunas presentaciones, hablando con el público, cómo inmiscuirse o meterse en este mundo de la magia que sigue cautivando a mucha gente y que realmente es algo que no ha pasado de moda. Pasará la gente, pero la magia sigue vigente, y de eso, bueno, vamos a ver si algún día podemos hablar con algún mago que nos visite por estos lados. Sabemos que dentro de la comunidad chilena hay algunos magos que están haciendo algunas cositas por allí, pero que todavía son bastante chiquitos. También saludamos a Germán Brito de Fireroot, que el sábado pasado tuvo ahí una importante presentación para ir en ayuda de las víctimas del doble terremoto en Venezuela. Así es que también Germán Brito se cuadró con su país natal y el resultado fue pero magnífico. Una semana antes habíamos tenido esa actividad en el Papelón, donde se vendieron casi 2.200 arepas con un éxito total. La cola da vuelta a la esquina, así es que todo el mundo se preguntaba qué pasa allí. Gente que no tenía nada que ver con la comunidad latina y que me comentó que vieron una tremenda cola ahí en Frutscray o fila para participar de ese evento solidario con las víctimas del terremoto de Venezuela. Y aún siguen apareciendo seres con vida, no tantos, pero los milagros aún existen. Se han encontrado animalitos también domésticos, perros, gatos y seres humanos también, que han aguantado ahí enterrados ya más de una semana y que poco a poco se les empiezan a agotar las fuerzas, pero las ganas de sacarlos a aquellas víctimas que siguen ahí es increíble, la fuerza que han tenido los rescatistas internacionales que llegaron a Venezuela en forma desinteresada y que llegaron también a ayudar desde Perú. Vimos en un periódico australiano las fotos de un perro peruano, de un perro chileno, costarricense, que llegaron
desde sus países a ayudar en esta gran emergencia nacional en Venezuela. Lo único que se quejaron ellos era que había mucha restricción por parte de las Fuerzas Armadas, que había como mucha vigilancia sobre ellos y bastante interferencia también. ¿Y cómo es posible que un país tan rico como Venezuela de repente esté sin recursos o no tengan gasolina para mover las máquinas o la maquinaria pesada para rescatar a los ciudadanos? Y eso es lo que la gente se pregunta. Sin embargo, es la gente pequeña, la gente de a pie, es la que más ayuda. Y como ocurre en muchos lugares del mundo, en este tipo de situaciones, el pueblo en sí es el que más se cuadra con sus semejantes. Así es que enhorabuena, felicitaciones a Fania Roots y a su líder Germán Brito, quien salió adelante con todo eso que se propuso. Vamos con un temita musical. Esto es el Quinteto Araucaria con una pieza de música clásica en la onda jazz y suena así aquí en la 3ZZZ. Un tema de Violeta Parra.

Y cuando faltan 9 minutos para las 6 de la tarde, comenzamos a bajar un poquito las revoluciones, pero no sin antes recordarte que se nos viene encima la fiesta nacional de Colombia y también de Perú. Así es que vamos a estar dándole una mirada a nuestros programas, a la importancia de la comunidad colombiana en Australia en este momento, y también a la comunidad peruana, que también han hecho un aporte y han puesto un granito de arena en esta gran sociedad multicultural que, de todas maneras, a alguna gente no le gusta, pero que en sí es bastante interesante saber qué es lo que pasa con el multiculturalismo en Australia. Y hablando de multiculturalismo, bueno, como te contamos, se celebró, se sigue celebrando todavía, porque esto no es solamente fecha, sino que es el hecho de reconocer la importancia de algunos sectores de la sociedad australiana, tales como el pueblo aborigen, y que es uno también de los más reprimidos del mundo, porque una gran parte de la población penal australiana pertenece al pueblo aborigen, que los pueden de repente meter en la cárcel por simplemente no pagar una multa del tránsito o por beber en la calle. Así es que eso es un tema bastante engorroso, difícil y también, por qué no decirlo, que a alguna gente no le gusta recordar, pero es una realidad que enfrentan día a día los aborígenes. Ahora también en Queensland se anunció el lanzamiento de un programa piloto para vigilar las calles de la delincuencia, y el primer lugar que eligieron fue precisamente un pueblo aborigen, y ellos se preguntan por qué, si nosotros tenemos un plan bastante exitoso de combatir a la delincuencia y también la vagancia juvenil, porque los mismos aborígenes han comprado sus vehículos para llevarse a casa a los niños que andan vagando por las calles a veces después de en la noche, y que la policía a veces los piensan que pueden ser delincuentes y los llevan detenidos por último para comprobar domicilio. Así que los mismos aborígenes van recogiendo a todos sus muchachos y los van a dejar a la casa, porque así evitan que se metan en problemas con la justicia. Bueno, son cosas que se han ido implementando poco a poco aquí en Australia y son, diríamos, hechos sacados de la realidad. Así como en Melbourne, si tú has andado por las calles del centro de Melbourne, hay gente que llega y cruza la calle mientras leen las noticias o ven algún video en sus celulares. No ha faltado a aquella persona que la han atropellado y a veces ha muerto por cruzar la calle sin poner atención al tráfico o a los tranvías, qué sé yo. Así que es muy importante. Y en las esquinas, sobre todo del centro, hay una especie de chapino o de alfombrita plástica que cambia de color. Para aquellos que van mirando el suelo y sus celulares, se prende de rojo para decirles que no pueden cruzar la calle, y verde para indicarles que pueden pasar. Así es que esa es una nueva idea que se les ocurrió aquí en Australia para evitar que gente joven muera a causa de que no se fijan por dónde andan caminando y ponen atención a su celular. Así es que, bueno, nos vamos despidiendo, será hasta la próxima. Mi nombre es Juan Miranda. 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Así es que le deseamos una linda bienvenida a toda esta gente nueva, y no se olviden de que mañana es la otra semifinal del fútbol, así es que hay que levantarse tempranito, madrugar para ver esta segunda semifinal entre Argentina e Inglaterra a las 5 a.m. Así es que hay que estar
despierto, con su buena carga de café, su buen sándwich y con los amigos. Así es que gane el más mejor, como decía un jugador, y veremos luego el lunes nuestro la finalísima entre España y el ganador de Argentina-Inglaterra. Mi nombre es Juan Miranda, me despido y será hasta la próxima. Un temita peruano saludando a la comunidad peruana de Australia. Buenas tardes.